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2: Bueno, yo creo que sí. No es la única solución ni es lo único que se tiene que hacer, pero desde luego es una de las cosas. La liberalización de suelo y la construcción de vivienda asequible. Yo creo que es una buena noticia. Además, lo que se plantea es la construcción de bastantes viviendas, ¿no? El tema es que no solo basta con esto, ¿no? Pero lo otro no depende tanto del gobierno, es decir, lo que depende estrictamente del, porque el otro depende de otras cuestiones más relacionadas con el mercado, pero todo lo que debe y puede hacer el gobierno, entiendo yo, que es liberalizar suelo, construir vivienda y que intentar que esa vivienda sea asequible y que quienes accedan a ella pues sean las personas que reúnen pues los requisitos para estar en ella. Yo creo que muchos de nosotros somos de las antiguas viviendas públicas, ¿no? Entonces, que se creaba un barrio, había toda una convivencia en torno a esas viviendas, o sea que yo soy un gran defensor de este sistema.
3: ¿Alicia? Bueno, otra de las cosas que sí que puede hacer el gobierno, en este caso el central, es crear seguridad jurídica para que las miles de viviendas, no sabemos cuántas, cerradas que hay o destinadas al alquiler turístico ilegal, salgan al mercado libre, porque hay personas que no quieren alquilar su vivienda por miedo a ocupación o inquiocupación. En el caso de que hubiese mayor seguridad jurídica, yo estoy convencidísima de que sí que lo harían. Y aquí tendríamos muchas más viviendas al alcance de otras personas que junto con este incremento de construcción de vivienda pública muy importante, yo creo que podrían paliar, al menos en parte, el gran problema de vivienda que tenemos en Baleares.
2: Yo me refería al Govern Balear, que era el que construía estas viviendas. Efectivamente, sí que a nivel de gobierno y legislativo, como tú muy bien dices, se tiene que hacer eso.
1: Joan Carles, ¿es la solución? Marta, tú... ¿Pase por el parc públic suficient?
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3: De hecho, tenemos varias promociones, por ejemplo, en el Ayuntamiento de Palma, que han quedado desiertas porque no les salía rentable a ninguna empresa presentarse. Claro, perdiendo dinero, las empresas no se van a presentar. Entonces, esto es algo importante. Los promotores han apuntado varias soluciones y una de ellas, por ejemplo, es permitir crecer en altura. También hacer viviendas más pequeñas, porque es verdad que la tipología de familia pues ha cambiado y donde antes se necesitaban 4 habitaciones, ahora en muchos casos con 1 o 2 es suficiente. Esto, y tampoco podemos olvidar la reforma. También es muy importante dar salida a viviendas que hoy en día no se están utilizando, pero que con una reforma las divisiones también, que esto se está haciendo mucho, dividir viviendas muy grandes y hacer, por ejemplo, 2. Aquí se está dando solución incluso a familias. La familia que tiene 2 hijos, pues se divide esa casa en 2 y aquí ya hay una solución. Soluciones hay muchas, lo que pasa que no hay una única y hay que escuchar a los que saben, que son los promotores, las agencias inmobiliarias, los constructores. No se puede hacer una política de vivienda, como está haciendo, en mi opinión, Madrid, de cara a los que saben.
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2: Yo creo que la persiana mallorquina es uno de los grandes inventos de la humanidad, aunque no es estrictamente mallorquina, porque también está en Italia y en otros lugares, ¿no? Y tiene una razón de ser, tiene varias razones de ser. Principalmente es una razón climática. Es decir, un espacio abierto, bien orientado, es bueno porque introduce luz natural, pero al mismo tiempo genera efecto invernadero. Lo digo porque yo tengo un invernadero también. Y es terrible. Es terrible, porque donde no hay persiana, pero te hablo de diferencia en el interior de la casa.
5: Que puedes,
2: pero yo te digo que donde se genera el efecto invernadero porque no hay persiana, el aumento de la temperatura es tremendo. Pero te hablo de muchos grados, no sé calcular. La persiana lo que hace es detener el efecto de ese efecto de generar invernadero en el sol y está pensada para que también pues pueda correr, pasar la corriente. Y también supone es un patrimonio. Efectivamente, es un patrimonio arquitectónico. Yo creo que lo normal es que en Mallorca haya casas con forma y tradición mallorquina, y en los países nórdicos, pues que hagan las casas que quieren hacer los nórdicos.
3: Sí, sería, sin lugar a dudas, una pena que se perdiese, y yo creo que igual los ayuntamientos tendrían que plantearse también en sus PGOs, en sus planes de ordenación urbana, ver si se obliga, por ejemplo, hay determinadas barriadas de palma que están protegidas, y aquí tú no puedes crecer en determinadas alturas, las fachadas tienen que respetar una cierta tipología, pues habría que estudiar si la persiana mallorquina, que además tiene ese plus que tú decías de eficiencia energética, porque es verdad que no entra tanto calor, permite que pase el aire y que es algo característico nuestro. ¿Qué problema tiene? Que es más cara. Claro, cuando estábamos hablando de dar rentabilidad a los promotores para que hagan viviendas asequibles, si tú ahora le pides que te pongan una persiana mallorquina, es más cara, aunque luego se rentabiliza...
2: La puede poner de PVC o la puede poner de aluminio.
3: Igualmente, si vas al mercado, son más caras. Pero luego se amortiza la inversión.
2: Claro, es verdad. Si al final tienes que meterle más aire acondicionado a la casa.
3: Pero la amortiza el propietario de la vivienda. Uh-huh. Al constructor y al promotor, uh-huh, sí que le sale más. Pero bueno, yo insisto, es algo que yo creo que debemos de preservar porque es muy nuestro, muy propio. Y como tú decías, además, no solo de Mallorca, sino del Mediterráneo, pero por la utilidad que tiene.
2: Y para poder mirar sin
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3: És que a mi me venia a la cabeza, uh-huh, sin ir más lejos, las placas de las calles de Palma. Históricamente eran de mármol, preciosas. Y llegó Aina Calvo en su gobierno y las quitó. Solamente se mantienen en lo que es centro de Palma, lo que son las nuevas barriadas, por ejemplo, Nou Llevant, lo tenemos aquí al lado, se ponen de plástico, creo que son feísimas. Claro, las placas de
4: mármol
3: eran una seña de identidad de Palma.
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6: Buenos días. La noticia de hoy es para exiliarse y no volver. Habla del exilio. Eso que ocurre cuando irse del lugar al que perteneces es una obligación, porque es el lugar el que te expulsa, el que hace que dejes de ser tú, el que, transformando tu vida y lo que significas, te empuja tristemente a creer que vas a encontrar en otro lugar el sueño imposible de encontrar lo que tuviste, al conflicto de la reflexión entre lo que vives y lo que quieres vivir, que es exactamente lo que has perdido. Exilio al que, por ejemplo, y mientras te mienten, llaman a eso de que un país como Marruecos, por decir algo, pida con la boca pequeña que le devuelvan a sus muertos, a sus menores y a sus mayores, todos acompañados y por primera vez en su triste historia. Cuando los que de verdad se exilian los que se piran, y eso dice el titular, son los caballas. Los españoles de la región autónoma de Ceuta que han perdido precisamente eso, la libertad de su autonomía. Que se largan porque han entendido que sin gobierno que les proteja, su futuro se ha hecho menor. Huida como la que pintan los titulares de la prensa de esta comunidad, cuando dice que el precio de la vivienda empuja a los ciudadanos de Baleares al exilio inmobiliario, donde el dato es que uno de cada cuatro inmuebles, casi el 25% de las casas que compramos durante el primer trimestre de este año, fueron en otra comunidad. Al final, la solución será que nos expulsen a todos a Marruecos. Y ya mañana, siempre sin mirar atrás.

0: emociones con la que hay montada en Ceuta. Es que, de verdad, no lo entiendo. Yo no puedo comprender que este señor no haya tomado las riendas de la mayor crisis que hemos tenido en este país en los últimos años. Y que no se limita solo a Ceuta ya, ¿eh? Que ahí tienen una situación gravísima, primero de todo a nivel humanitario, de las personas que han huido de Marruecos y de otros países de África buscando una vida mejor. Tenemos niñas violadas, inmigrantes que llevan, personas que llevan viviendo, malviviendo en la calle 3 semanas. Luego, ¿cómo tenemos a los ceutíes? Que no pueden ir a la playa, que no pueden abrir sus negocios, muertos de miedo, porque al final la situación es lo que es. Y luego al mismo tiempo tenemos al ministro de Justicia de Marruecos diciendo, bueno, que hay que abrir una negociación porque, claro, ellos quieren Ceuta, Melilla y ya veremos si aguas de Canarias también y, bueno, pues cuántas cosas más. ¿Y Pedro Sánchez puede estar tan tranquilo buceando en Tenerife? Yo es que de verdad no lo puedo entender.
1: Yo es que creo que no tienen derecho a vacaciones. El otro día ya surgió aquí el
0: yo creo que sí.
1: Sí, tienes derecho a vacaciones en tanto que tú eres un ciudadano español y eres un, entre comillas,
2: sí, pero
1: un trabajador.
2: Contexto, ¿eh?
1: Pero claro.
0: Exacto.
1: Es decir, tú tienes derecho a vacaciones, depende.
2: Exacto.
0: O sea, sí, en este contexto no, por supuesto.
1: O sea, ha estado 27 días de vacaciones. Estuvo 80 minutos en Ceuta. Yo intento entender, porque claro, yo creo que cualquier persona que se hubiera sentado hoy aquí estaría un poco en la misma línea que estamos nosotros y que seguramente estará Juan Carlos. Es decir, cuesta creerlo. Y cuando te cuesta creer algo, empiezas a preguntarte qué razón puede haber. Es decir, si es simplemente un para lo que me queda en el convento, ¿sabes? O hay detrás algo. Yo creo que hay un pensamiento dentro de este PSOE ya... Yo creo que desmoralizado y falto de moral al mismo tiempo, ¿sabes? Yo creo que hay una percepción de que cuanto más se pavonea, más une a los suyos. Es decir, yo he llegado a esta conclusión, pero no puede haber otra explicación que vaya contra toda la lógica y contra cualquier pensamiento de cualquier persona en España, ¿no? Es decir, ¿por qué él se comporta de esta manera tan lamentable? Es decir, y de una manera tan notoria. ¿A qué responde eso? Claro, ahora nos dicen, ahora vamos a sacar la pelotita de los presupuestos. Yo con esa pelota ya no quiero ni jugar, Marta. Es decir, lo de los presupuestos es que, no sé, es la novena vez que hablamos aquí de los presupuestos. Claro, es que lleva desde la noche de los tiempos sin presupuestos. Entonces, es que todo da un poco igual, ¿no? Yo creo que el
3: ¿dónde están los presupuestos? A ver, que yo los vea.
1: Claro.
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4: Muy bien, muchas gracias.
1: El alma de Ten Samba. ¿Se te van los pies como a mí con esta música?
4: Sí, sí.
1: ¿Bailamos?
4: Sí. Venga, bueno, ahora.
1: Mientras Katia y Mónica hablan, nosotros podemos ir bailando. Un año más el Ten Samba, Pedro, con mucho esfuerzo, con mucho trabajo detrás y también con grandes voces, ¿no?
4: Sí, total. El Ten Samba, como sabéis ya vosotros, cada año venimos aquí, es nuestro cuarto año en las islas, un festival que tiene 23 años ya de recorrido, artistas que han pasado, Milton Nascimento, Gal Costa, Toquinho, João Donato, Bebel Gilberto, Seu Jorge, por nombrar algunos, ¿no? Yamandu Costa, Hamilton de Holanda, Vanessa Moreno, es un placer llevar la bandera de Ten Samba, traer aquí música, cultura y compartir eso con las Islas Baleares también.
1: Creo que ahora ya sí podemos saludar a Mirla. Mirla, ¿cómo estás?
5: Hola, buenas tardes. ¿Todo bien? Muy ¿Y vosotros?
1: Bien. Muy bien, encantados de hablar contigo. ¿Desde dónde nos hablas?
5: Desde Barcelona. Yo también, muy encantada. Muy
1: feliz. ¿Y qué haces en Barcelona, si te lo puedo preguntar?
5: Pues yo vivo en Barcelona.
1: Vives ahí, ¿no? Sí, sí.
5: Sí, sí, vivo aquí. Hace 10 años ya.
1: 10 años. ¿Y te trata bien? ¿Te tratan bien?
5: Sí, bastante, la verdad.
1: Katia, nos situamos un poquito en contexto porque ya llevamos muchas ediciones del Ten Samba, que no solo es samba, los grandes nombres que decía Pedro Rosa, sino que también es fusión, que también es cultura, que también son muchísimas cosas. Y supongo que también se puede hablar de un acontecimiento muy consolidado en la escena musical de Mallorca.
3: De hecho, como sabes, Red Carpet producimos festivales, pero ahora nos destacamos un poco en centro cultural, es decir, enfocar también en cultura, música, pero a nivel local, es decir, todos los festivales que son el MOBO, la MOBO, que era la MOBO, Jazz Voyeur, y también a nivel internacional para incluir justamente otras culturas y destacar también al nivel internacional.
1: ¿Cuántas ediciones son, Pedro? ¿Son ya más de 20?
4: Esta yo creo 23. Que es la 23, ¿no? 23 de Ten Samba, como todo. Y esa es la cuarta nuestra aquí trayendo a Mallorca, ¿no? Apostando por las Islas Baleares.
1: ¿Y Red Carpet, Katia, está en Ten Samba desde hace 4 años?
3: Sí, desde el principio. Y seguimos porque, bueno, primero por el amor de la música, que es mi música favorita.
1: ¿Ah, sí? Eso no lo sabía, no lo habías dicho en ninguna entrevista, me parece.
3: Empezó todo por el amor de esta música fabulosa.
1: Y la bailas también, claro.
3: Bueno, no puedo intentar, pero es una música para mí que desde siempre es mi favorita.
1: Qué bien.
2: I del festival Ten Samba, com deies, ja du 4 anys, un públic molt fidel que enguany veurà diferents escenaris, ¿no? Cambiamos algunos escenarios, sí. Vais al Teatro de Inca, que tiene también mucho potencial, salís un poco de Palma, pero también vais a estar en el Blue Jazz Club del Hotel Saratoga, ¿no? Estos dos escenarios serán los principales, ¿habrá alguno más?
4: Bueno, este año estamos haciendo esos tres conciertos, ¿no? Nos estamos enfocando un poco. Es verdad que hemos hecho ya alguna reunión para el año que viene y estábamos ahí un poco indecisos, pero yo creo que vienen buenas sorpresas para el año que viene también. Pero hablando de este año, sí, vamos a apostar por Inca. Está siendo muy fácil la gestión ahí, nos gusta mucho. El director del teatro, Miguel Ángel, es una persona muy seria, entiende la cultura de una forma magistral, es dramaturgo también, es una persona encantadora. Hemos conectado muy fácilmente con él, es un teatro buenísimo, es de los mejores sonidos, ¿no?, que tenemos aquí también, nos importa mucho esto. Así que encantados de ir para allá. Y hacemos el tercer concierto, el de noviembre, hacemos en el Blue Jazz, y que también es una maravilla poder apostar por ese club que tantas alegrías nos ha dado, ¿no?, a todos aquí de Palma. Y espero que vuelva y que estén a tope también como antes, y va a ser una maravilla.
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1: 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Mirla, ¿qué concierto vamos a poder ver el 12 de septiembre en Inca, en este espacio que comentaba Pedro? Y no sé si es la primera vez que actúas en Mallorca o en Inca concretamente.
5: Sí, sí, Mallorca es mi segunda vez, la primera vez que estuve en Mallorca ha sido en un concierto privado, pero ha sido muy rápido, o sea, no conozco nada, un día y volví el otro. Así que esta vez...
4: Te vamos a llevar de paseo esta vez.
5: Sí. Pues a Alta en Samba yo llevo mi disco afro-brasilera, donde hago una homenaje a mi ancestralidad. Yo soy descendiente de los pueblos originarios de Brasil y de los pueblos africanos que han sido esclavizados en Brasil durante 300 años. Y en mi disco afro-brasilera yo hago un homenaje a esa ancestralidad que llevo en mi vida y en mi música.
1: Claro, Mirla, dices en un vídeo en tu página web, hablas de varios conceptos muy bonitos, ¿no? Y tejes ese relato, dices que eres afro-brasilera, que eres descendiente de un pueblo que cantaba para soportar el duro trabajo y que bailaba para curar las heridas, y que además usaba y usa la música como forma de resistencia. Me parece maravilloso que integres en la música, o que integres la música con ese discurso reivindicativo, ¿no?
5: Sí, sí, claro, desde niña he tenido muy claro que mi sueño ha sido traer la historia de mis ancestros, ¿no?, que todavía es bastante desconocida, y a través de mi disco he podido tener esta posibilidad, ¿eh?, de contar la historia de mis ancestrales.
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0: 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Has conseguido un equilibrio que está muy bien, ¿no? Para mostrarte cómo eres y quién eres con tu música.
1: Sí, sí, sí. Es que desde hace 10 años tengo mi guitarrista, que más es Valés, que trabaja conmigo y que ha producido también el disco y que trae también al disco esta lenguaje más.
0: No sé si ya te has movido un poco, Mirla, te oíamos muy bien y ahora hay un poco de interferencias.
1: No, estoy justo igual.
0: Ah, bueno. En cualquier caso, vas a venir con una banda importante, pocos músicos. Ya sabemos que a veces viajar con toda la banda es difícil.
1: Sí, sí. Pues traigo, vengo con Marcel Vallés, que es mi guitarrista, y Marc Anderud, que es un pianista también muy bueno aquí de Barcelona. Es mexicano, pero vive a Barcelona también hace mucho. Y vamos a hacer pues un trío acústico trayendo mis canciones autorales y algunas versiones bonitas de Brasil.
0: Sí, hemos oído también algunas de las versiones que cantas, preciosas también como tu música. ¿Quieres comentar alguna de las versiones que tocas que supongo que atraerán también a mucha gente porque son canciones clásicas de siempre, ¿no?
1: Sí, yo creo que hay Emorio, que es una canción de João Gilberto y Gilberto, de João Donato y Gilberto Gil, que es una canción que para mí tiene una memoria muy, muy importante. Entonces es una canción que yo traigo en mi concierto.
2: Uh-huh. Imagino, mira, que para vosotras festivales como el Ten Samba suponen una muestra de interés por la música de los que lo organizan, obviamente, por la buena música, pero también como una plataforma para visibilizar un género que, por ejemplo, en España no es de los más populares, ¿no?
1: Sí, sí, es una oportunidad muy linda. Es mi segunda vez en el Ten Samba, la primera ha sido en Canarias, y la verdad que ha sido una experiencia muy linda. Es un gusto poder volver a este festival tan bonito, ¿no?, que celebra la música de mi país. Es una alegría muy grande.
2: Pedro, ¿cuánto cuesta organizar un festival de samba, teniendo en cuenta lo que le preguntaba a Mirla, ¿no?, que no estamos hablando de pop, de rock, incluso de jazz, que tiene como más cartel, por ejemplo, en nuestro entorno, ¿no?
3: Sí, es mucho trabajo, bastante trabajo. Cada año es verdad que tenemos un poquito más de, ganamos un poquito más de confianza de la gente, parece. O sea, todo el mundo que viene pues vuelve. Esperamos que este año, vamos viendo las ventas, este año son más esperanzadoras. Así que tenemos fe en seguir este camino. Es verdad, es mucho trabajo, pero después del día, justo acabar los conciertos, ¿no?, a la cara de la gente, las miradas, cómo nos vienen a agradecer todo. La verdad que es bastante reconfortante. Y también, bueno, yo soy sospechoso para hablar sobre eso porque soy brasileño, entonces es como...
0: Y también has actuado en el festival.
3: También,
0: y
3: sí,
0: en la
3: sí.
0: presentación el otro día.
3: Sí, sí, sí, sí. Entonces, claro, para mí eso es casi como una misión, ¿no?, de llevar esto por el mundo. Yo creo que nos hace bien.
0: Es un embajador.
2: Totalmente.
0: De buena voluntad.
3: Sí, sí, voluntario.
0: Exacto.
2: Pues vamos a preguntar a la que no es sospechosa, porque ella dice que es muy aficionada, que es su género favorito, pero no es brasileña.
3: Exacto.
2: Podría serlo, ¿eh? Mucha brasileña. Pues, también rubia,
3: sí,
2: con los ojos claros, como Katia.
3: Brasileña Atom. Del sur.
2: Efectivamente. Sí. Pero en principio es quebecua y hablamos de Katia, obviamente. Y yo te quiero preguntar, ¿qué es lo que encuentras en la samba, Katia? ¿Qué es lo que hace que ese género para ti, ahora te lo pido ya como aficionada a la música, sea tan envolvente y sea tan maravilloso?
4: Sí, son ritmos realmente que me animan mucho desde que tengo 15 años, la primera vez que escuché a Rosa Pasos. Para mí, ella es una grande que siempre me ha gustado un montón, y me Marcio Faraco desde también... conocí a través de los CDs de Putumayo que se compraba en Estados Unidos, en Starbucks, que son compilaciones.
2: Sí, sí, sí,
4: y poco a poco son siempre artistas que sí que samba con es tan relajante, ¿no? Es una música que siempre encaja bien en una cena o incluso cuando estás trabajando. Es como un poco como música clásica, nunca molesta, es acompaña conversaciones, acompaña
2: con el vino también.
4: También mucho.
3: ¿Cuál fue el primer compositor, el primer artista brasileño que escuchaste en tu vida?
4: Era Rosa Pasos. Sí, era Rosa
3: pues
4: Pasos. Sí,
3: empezaste muy bien.
4: Sí, sí, sí.
0: Ido, ¿hay alguna posibilidad de comprar bonos para los tres conciertos o sí, cada uno es separado? ¿Tenéis un...?
4: Son por separados porque son venues distintos, por lo cual es difícil tener una enlace de entradas. Pero los enlaces de entradas están en nuestro Instagram, también en el Ten Samba,
0: en la web.
4: Gracias. Sí, y en nuestro Instagram se puede.
0: Estupendo. Entonces ahí podemos encontrar las entradas, toda la información de los artistas. ¿Y cómo sentís ahora en este otro formato? Porque al principio concentrabais los conciertos en un fin de semana largo, ¿no?
4: Sí.
0: ¿O lo recuerdo yo mal?
3: Sí, no, es verdad.
0: Estaban todo como cuatro días, jueves a domingo, conciertos y otras actividades.
3: Exacto.
0: Y ahora es verdad que también hay actividades paralelas, alguna masterclass,
3: sí.
0: Pero ¿cómo sentís? Es claro, más tiempo para cada concierto, cada artista.
4: Bueno, este año creo que he tenido la idea de hacerlo así por motivos de justamente trabajar con el Teatro de Inca y no podíamos
0: coger tantos días.
4: Y también va bien descansar un poco, no hace falta correr con
0: tan intenso,
4: no, porque al final después de cuatro días de festivales estábamos muertos y creo que para el público también tienen que respirar un poco entre cada concierto.
3: Sí, yo creo que vamos probando fórmulas también, ¿no? De cómo llegar más a la gente. Y es verdad lo que decía Rafael también al principio, no es una música tan demandada, ¿no? En España. Entonces, hacerlo como cinco días seguido era como... A lo mejor alguien compraba la primera entrada, no iba a volver al tercer concierto, pero como todos los conciertos que traemos creemos que vale mucho la pena ver... pues los paseamos un poquito más para que el público pueda, no sé, poder venir un mes, después descansar, recibir el siguiente salario, pues poder invertir un poquito más,
0: claro,
3: porque son tres conciertos igual de importantes.
2: Mirla, y en Barcelona, en Cataluña en general, ¿cómo se recibe la samba? ¿Empieza a haber cada vez más afición? ¿Tú que lo tienes ahí cada día? ¿En qué situación dirías que está ahora mismo el género?
1: Sí, yo veo que se escucha bastante, ¿no? No es un ritmo que todavía se escucha tanto, pero veo que va creciendo poco a poco, ¿no? Ahora hay algunos grupos de samba que tocan la calle, bastante, que antes cuando yo llegué no había. Entonces, poco a poco la gente va conociendo.
2: 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Muchas gracias, Mirla. Nos vemos en dos semanitas,
1: gracias.
2: Tres.
3: Besiños, Mirla.
2: Besiños.
1: Besiños a todos. Chao.
2: Katia, te quiero preguntar por Recarpet también, que no paráis de grabar, no paráis de acoger músicos, de apoyar festivales, de organizar cosas. No sé si se puede anunciar algún evento más lo que queda de verano.
4: Sí, de hecho este año vamos a colaborar con el Jazz Wire también, así que tendremos al Dimeola en noviembre.
2: Wow.
4: También tendremos fechas importantes.
2: Un grande, ¿no?
4: Sí, grandes. Para el año que viene seguimos también con grabaciones en el estudio. No puedo realmente decir mucho más porque no está confirmado, pero sí, vamos colaborando más y más con la isla, con nuestra...
5: Con todo lo que se mueve musicalmente hablando,
4: todo.
5: En
4: es
5: realidad,
4: que ¿no? Queremos realmente ser un puente importante entre cultura, música en Mallorca y crear colaboraciones al nivel local, pero también internacional.
5: Recordem que els estudis de Red Carpet estan a una finca de Lloret de Vistalegre, en el Co, se podria considerar el Co també de Mallorca, i ja passen moltes coses des de fa uns anys i també amb uns estudis de gravació meravellosos. Pedro Rosa, que vaya muy bien este Tensamba, que cada vez haya más afición a este tipo de música, que se lo merece. Y decía Mónica que eres un embajador, yo creo que Katia también la
3: por
5: podemos
3: supuesto,
5: considerar
3: por
5: embajadora.
3: Supuesto, por supuesto, ya es brasileño, le damos el pasaporte. Sí, que así sea, muchas gracias, que sea así en Tensamba, en todos los festivales, en todo lo que tenemos aquí de cultura, que nos hace mucha falta. Muchas gracias por recibirnos.
5: Pedro Rosa,
4: sí, gracias.
5: Katia, Jornet Ravi, muchísimas gracias a vosotros.
4: Gracias.

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2: 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Des d'aquí, todavía estoy aquí...
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2: En el Alto Tajo. Sí, sí. Me queda solo... Lamentablemente solo me quedan dos días. El miércoles ya me vuelvo para la calor.
0: Abrigat encara, ¿no?
1: Después de tres meses de vacaciones, dice, lamentablemente. Sí, sí.
2: No, la verdad que... Bueno, más que nada por el clima, ¿no? Ya sabes que aquí se está muy fresquito, muy bien. Y...
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3: 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Per dormir en flaçada, Mario. Sí,
2: sí. Esta noche 11 hemos tenido.
0: Uf.
2: Esta noche 11. Que ten en cuenta que aquí en febrero, enero, tal, hay menos 12, menos 14.
0: En febrero no vendríem.
2: No, por aquí en invierno esto es para... Bueno,
1: mister, que te llevo...
2: De asco.
1: Que te llevo, que te llevo un jueves a las 10:20 de la noche a acordarte de todo y terrades.
2: Bueno, no sé, yo siempre me acuerdo de la buena gente.
0: Es un celoso, Mario.
3: Claro que sí.
1: A mí no me
0: Mario,
1: es un
0: celoso, Mario, es un celoso.
3: Mario, hablando de buena gente, hoy en tu consultorio también pasará revista en Pau Cendrós. ¿Qué te parece?
2: Hombre, un fenómeno. Gran Pau, siempre.
4: Estamos... Sí, sí. 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
2: Bueno, estamos hablando de un filial. ¿Cuántas veces has oído tú decir que los filiales son capaces de lo mejor y de lo peor? Pues mira, esto hoy ha sido de lo mejor y otro día pues... Pero bueno, yo pienso que para los intereses del Mallorca es un buen resultado.
3: Sí. Sí, sí, sens dubte.
2: Jo crec que sí.
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2: Sí, yo también te lo dije antes del partido. Cuando un equipo se presenta sin 9 futbolistas porque no están inscritos, bueno, pues sinceramente, bueno, pues es difícil. Bueno, al final los partidos han de jugar, evidentemente, pero bueno, para un club, imagínate hoy que el Mallorca no pudiera jugar con 9 futbolistas, ¿no? Entonces, bueno, pienso que lo mejor de todo al final, cuando uno pregunta, no pregunta cómo jugó el Mallorca, pregunto cómo quedó el Mallorca. Pues ha ganado, pues ya está. La gente siempre quiere rizar el rizo. Lo importante es empezar bien, 3 puntos, ir cogiendo ideas, ir cogiendo automatismos del míster, también he dado cuenta que han firmado un delantero centro esta semana, han firmado a Alberto también, un lateral izquierdo también con experiencia, con mucho recorrido, buen jugador también, y bueno, es un poco yo también lo que te decía que había que firmar, yo creo que faltaría también un central de garantías contundente para ir rellenando en una categoria que, com bé sabeu, va ser molt llarga.
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2: Bueno, está bien, cuando las cosas van bien hay que tocar poco, lo veo dentro de lo que hay en la plantilla... Pienso que es acertada. Aparte, qué mejor que el entrenador que está toda la semana con los futbolistas viendo sus evoluciones y yo pienso que sí, que es lo más normal del mundo.
3: Del Mallorca, ¿qué te agrada d'enguany, Mario?
2: Bueno, lo que más me gusta, como ya te dije también la semana pasada, es que por lo menos ha empezado la temporada y estamos hablando de fútbol, ¿no? Que es lo que se tiene que hablar, que parece que hay una buena cohesión de grupo, que todo va bien. Y bueno, es demasiado pronto para... Pienso que se ha firmado más o menos bien. Tendremos que ver el punta este que han firmado, que es un perfil que yo ya te dije que hacía falta, un delantero centro al uso. Sí que es cierto de que bueno, únicamente ha metido 3 goles en 25 partidos en la Serie A. Pero bueno, yo pienso que este será un jugador que más que un goleador proporcionará en momentos del partido cosas en beneficio de sus compañeros, ¿no? Claro. Un tío que las caídas, las peinadas, un tío que fija los centrales, que juega bien de espada. Siempre es necesario un futbolista de estas características y también te dije que la semana pasada que es muy difícil encontrarlos. Por lo tanto, si lo han encontrado, vamos a ver ahora el nivel que tiene, pero bueno, ya es difícil encontrar, sobre todo a estas alturas, porque pienso que se tenía que haber hecho antes, más que nada porque cuanto antes te buscas, antes encuentras.
3: Sí,
2: ¿eh?
3: Sí.
2: Pero bueno, hay que darle confianza, sí. Y pienso que es un fichaje bueno, al igual que el del lateral izquierdo, que es un jugador que, aunque es un poco ya mayorcito, es un tío que tiene experiencia en el Liverpool, en España, o sea, es un tío que sabe de què va.
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3: Sí, sí. 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
2: Sí, lo que pasa, cuando habéis conectado conmigo, no he podido escuchar la alineación del Granada.
4: Uh-huh. Ahora si la mateixa, ahora, Mario.
2: Sí. La mateixa de la semana pasada, ¿verdad?
4: La mateixa, sí.
2: Vale, a ver, por partes. Para mí me parece, he estado viendo la plantilla y tal, me parece que, bueno, que el entrenador, que a mí me gusta mucho, es un tío que le saca mucho rendimiento a todos los equipos que ha entrenado, me gusta mucho. Y es muy competitivo. El equipo este va a competir muy bien, seguro, porque su entrenador compite muy bien. Y me llama poderosísimamente la atención de que hay chavales como Dembélé, que tiene 18 años, que estaba en el filial. Sergio Rodelas, que también tiene 21 años, estaba en el filial. Chinaza, que esto sí que es increíble. Este chico hace 2 temporadas estaba en el Plasencia, en regional.
4: No, metió... la pasada, Mario.
2: La pasada, hace 2 meses, metió 26 partidos, 27 goles. Y mira dónde está ahora, y de titular. O sea, que eso también habla muy bien del entrenador, ¿eh? Uh-huh. De tomar decisiones, porque, por ejemplo, el Granada tiene a Alejandro Márquez, un delantero centro también de 1,89. En los últimos 4 años ha estado en el Estoril, ¿eh? Es un perfil, pues mucho para un entrenador... o sea, dar más confianza a un tío de estos que a un chaval como este, que hace 2 temporadas estaba jugando, hace 2 meses estaba jugando en regional. O sea, que bueno, habla muy bien de, vuelvo a repetir, de su entrenador, y habla muy bien de que un equipo, bueno, con mucha electricidad, como yo digo siempre, con mucho dinamismo, aunque también ellos tienen a Alemán, que es un jugador que yo lo vi cuando yo, porque hace 2 años este chico... o 3, estaba en el Valencia Mestalla en segunda ref, ¿vale? Y este es un futbolista muy determinante en este equipo. Es un jugador que si consigue recibir entre líneas, pues él conecta muy bien, da el último pase y conecta muy bien con los tres puntas de arriba. Ellos suelen jugar un 4-3-3 y este siempre está ahí entre líneas y empreña este, ¿eh? O sea que hay que tener mucho cuidado con él.
3: ¿Qué crees que pasará, Mario, avui vespre el nuevo Los Cármenes?
2: Bueno, en principio el Mallorca tiene más condimento, como digo yo, ¿no? Tiene más, pero cuidado, este es un equipo que, bueno, jugar en casa, vienen de un buen resultado en Oviedo y bueno, los partidos cuestan, es decir, es que son los favoritos. Bueno, sí, los favoritos acaba cuando empieza el balón a rodar, ¿me entiendes? Es decir, hay que demostrarlo, ¿no? Y bueno, ahí es un partido que el Mallorca va a tener que sudar la camiseta mucho, porque este equipo, primero que están todos y luego también que la semana pasada, aunque evidentemente este es un triunfo muy bueno y tal, yo creo que jugar contra un equipo que le faltan no inscripciones, pues no es lo mismo que hoy, que más o menos también hoy han firmado un central de Alemania, que creo que no está disponible, me parece, ¿no?
4: Sí, sí, está a la banqueta, Mario.
2: Ah, está a la banqueta.
4: Ben Equipert.
2: Sí. Pues vale, pues bueno. Bueno, será un partido difícil. Esta categoría, que se lo pregunten a la Andorra.
3: Sí.
2: Que iba ganando 0-2, en un momento se la han liado, pero bueno. Sí. Hay que ser optimista. Nosotros tenemos un buen equipo y bueno, hay que intentar sumar de 3 en 3, però el partit que no pugui ganar, hay que empatarlo.
3: Clar que sí. 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
1: No, mister, que tengas una recta final de vacaciones como...
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1: Sí, como te mereces, ¿eh? Llegas con las pilas cargadas, ¿no?
2: Va a tope, estoy fuerte, sí, sí.
1: Fuerte. No, bueno, morena.
3: Fuerte está.
1: En el dinar, sí, que van a fer... Estás como un bou, ¿eh?
2: Me pega una caminata hoy de 3 horas.
1: ¿3 horas?
2: A paso legionario a 1.800 metros, ¿eh?
3: Pero, wow.
2: Media hora. Monte arriba, monte abajo. Es que, ¿sabes lo que pasa? Que es tan bonito esto.
0: Wow, quién envaya.
2: Me gusta ir mucho por ahí. Me gusta ir a la naturaleza. Te encuentras fuentes, bebes del monte, las fuentes. Es algo espectacular. Ves animales, hay una fauna muy bonita aquí. Es una pasada.
3: Aquí también tenemos fauna.
0: Aquí también, sí.
3: Variada.
0: Sí, pero no es tan bonita. Una cosa.
4: Y fuentes a la delantera.
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0: Te lo imaginabas así, ¿no?
1: Aquí, en el Alto Tajo, viendo los lobos.
4: Mario está celosísimo. Sí, le ha sentado muy mal lo del mensaje a Terrades y a él, ¿no? Le ha sentado fatal, Mario.
0: Escríbele, por favor, escríbele.
4: Mándale la temperatura, oye, alguna cabra o algo haya visto, mándale algo.
2: Le enviaré la foto de una abeja.
3: Mario, muchas gracias. Te dejamos, que sale Luis García. Adeu.
2: Bueno, abrazos para todos. Chao, chao.
3: Escoltad, Luis García, la previa de qué partido.
5: La primera jornada y os enfrentáis al Granada Club de Fútbol.
6: Bueno, pues como siempre, partidos igualados de segunda división, donde los detalles, sin lugar a dudas, van a marcar el devenir del partido. Lo más importante es que seamos fieles a lo nuestro, que intentemos que ocurran más cosas de las que nos interesan a nosotros que de las que le interesan al Granada.
5: Ayer decías, bueno, antes de ayer decías en sala de prensa, nos queda muchísimo todavía para ser lo que quiero que seamos. ¿Qué le queda o qué puede mejorar este Mallorca? Porque la primera jornada vimos una muy buena versión del equipo.
6: Sí, lo que pasa es que, bueno, es normal. Todos los entrenadores que llegamos nuevos a los sitios no tenemos suficiente con 6 semanas, 7, 8 o 9. Está claro que la evolución está siendo buena. Estamos contentos y felices por cómo van evolucionando los jugadores en cuanto a lo que queremos. Pero siempre pensamos que nunca vamos a estar al 100%, porque si no estaríamos conformándonos con algo que no es así. Siempre tiene que haber evolución y eso es lo que tenemos que tratar de hacer día a día. Y hoy es un día para seguir dando pasos adelante.
5: Tenéis dos fichajes nuevos, ¿no? El de Alberto Moreno, que se ha hecho oficial esta mañana. El otro día el de Busca, que ya ha entrado en convocatoria. No sé si incluso podría llegar a tener minutos. ¿Y qué puede ofrecer este delantero al equipo?
6: Bueno, vamos a ver. Sí, es cierto que no ha podido ni completar una sesión de entrenamiento, pero también considero que los delanteros son una especie aparte. Creo que son jugadores que no necesitan contexto muchas veces, que ellos viven de su instinto, viven de sus movimientos. rendimientos. Y bueno, pues Adam, sin lugar a dudas, nos va a aportar presencia en área, nos va a aportar remate, tiene capacidad para poder quedarse balón y descargar. Creo que es un futbolista interesante que viene de la Serie A de Italia, con lo cual es un futbolista que nos va a dar otras alternativas.
5: Y te pregunto por las bajas, ¿qué le ha ocurrido tanto a Don Prat, que tiene también Sergi Darder, sobre todo en el caso de Sergi, que fue titular el otro día? Es una baja muy importante.
6: Bueno, Don, unas molestias musculares que no le han permitido, por más que ha querido estar, y Sergi, pues un proceso vírico que no ha podido estar porque tenía fiebre y se encontraba mal. Con lo cual, como digo siempre, cero excusas, sitio para otros. Tenemos una plantilla en la que confiamos plenamente, con lo cual, a competir.
5: Y por último, te pregunto por el rival, por el Granada de Pacheta, que es lo que más te preocupa. ¿Cuáles son las virtudes del equipo rojiblanco?
6: Bueno, sobre todo, al final es el sello del míster, ¿no? Creo que es un míster que lleva tiempo trabajando aquí ya, prácticamente pues empieza su tercera temporada, como quien dice. Sin lugar a dudas, un sello muy característico, muy claro, de intensidad, de duelos, de atacarte mucho a la profundidad y ser verticales. Es un equipo peligroso, un equipo que es muy seña del míster, con lo cual vamos a tener que estar muy atentos y tratar de defender lo mejor posible y sobre todo tratar de adueñarnos del balón, que será importante.
5: Además, pasado perico los dos, y un pasado perico bonito, ¿no?
6: Sí, bueno, cuando eres perico siempre es bonito.
5: Luis, mucha suerte.
6: Gracias.
5: Las palabras del entrenador.
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0: identificarlo, ¿no? Sobre todo con todas las tecnologías que tenemos hoy en día, con el VAR, con un cuarto árbitro, con dos asistentes. Creo que es una situación muy clara y que, además, creo que el sentido común, sobre todo cuando hay un equipo al completo, cuando hay un banquillo al completo, que saltan a protestar una situación tan, tan clara y flagrante, pues poca explicación puedo dar. Al final él pita para reanudar el juego después de un cambio, pero no está mirando en ningún momento el córner, no está en ningún momento mirando el jugador de Granada que va a golpear, y cuando él pita el jugador, el balón ya está en vuelo, ya ha salido del córner, con lo cual los jugadores se paran pensando que ha pitado una falta, que ha pitado algún tipo de situación o algo, que por eso se paran. A partir de ahí, pues bueno, seguramente, como dijo Manu, si no les penalizaran tanto cuando se equivocan y asumieran pues, bueno, ciertas situaciones de manera normal, porque todos somos humanos, y además creo que es un árbitro que tiene personalidad, porque en Las Palmas el año pasado corrigió una acción de VAR y no pitó penalti y mantuvo su decisión, creo que hoy, sinceramente, creo que no estaba acertado en esa decisión.
1: Seguimos con Miki.
2: Miquel Verge para Esports 3 en joc. Buenas noches, mister. Nos daba el otro día la bienvenida a acabar la rueda de prensa contra la Liga. Nos daba la bienvenida a la segunda división. Por otros factores, supongo que este también es uno de los arbitrajes.
0: Bueno, yo confío muchísimo en el arbitraje español. Yo creo que son grandes profesionales, pero que también se equivocan, como nos equivocamos todos. Yo el que más, seguro, porque tomamos muchas decisiones, pero al final está claro que todos estamos para mejorar y todos queremos mejorar, y seguramente el árbitro no quiere equivocarse y pues tendrá una noche pues difícil y jodida, pero al final tenemos que mejorar y tenemos que intentar buscar esa parte para que entre todos hagamos del fútbol español todavía mejor, no solo en cuanto a tecnología, sino en cuanto a todo, a fútbol, a mejores jugadores, a mejores entrenadores, a mejores árbitros. Tenemos que tratar todos de poner un poco de nuestra parte, y sobre todo un poco eso, que no se les penalice tantísimo cuando se equivocan. Creo que son personas y se pueden equivocar, pero también hay que rectificar y tenemos muchos medios para poder ayudarle, porque también él tiene mucha presión. Así que, sin más.
1: Aquí de este lado, Pablo.
3: ¿Qué tal, mister? Buenas noches, Pablo Chinarro, para en directo para el marcador de Radio Marca Baleares. Centrándome un poco en el fútbol y hablando un poco de fútbol, ¿qué es lo que menos te ha gustado de tu equipo? Se ha visto un buen Granada, quizá un Mallorca un poco superado. No sé por dónde van a ir los tiros para corregir esta semana de entrenamientos. ¿Qué es lo que menos te ha gustado?
0: Bueno, me vas a perdonar, pero no comparto para nada que se viera un Mallorca superado. Creo que hemos iniciado muy bien el partido, hemos progresado muy bien en el juego, hemos generado situaciones más que suficientes para poder habernos puesto por delante en el marcador y poder hacer más de un gol. De hecho, creo que hemos crecido muchísimo con respecto a la semana pasada en cuanto a la construcción del juego y a cómo progresábamos. Pero lo que menos me ha gustado, sin lugar a dudas, ha sido la determinación en área contraria. Creo que tenemos que ser muchísimo más determinantes, tenemos que ser más agresivos de cara a gol. No podemos presentarnos tantas veces en situaciones ventajosas ante un rival que defendía abajo, junto. Hemos progresado muy bien en el juego, por dentro, por fuera, hemos tirado centros. Hay que mejorar en muchas cosas a nivel de finalización, de ocupación de área, de agresividad, en definitiva, de ser más determinantes. Porque creo que en cuanto a situaciones del rival ha habido muy poco. Mucho juego directo, mucho segundo balón. Creo que hemos defendido bastante bien porque no era ni mucho menos sencillo. Hemos sido valientes y agresivos, pero tenemos que ser más determinantes en área contraria.
1: ¿Más preguntas?
3: Sí.
1: Juan Mimiki.
4: Sí, mister. Ha hablado de que han estado erráticos, quizás un poco arriba, ¿no? En la zona de ataque en cuanto a precisión. No sé si le preocupa, por ejemplo, Fuentes, es verdad que acaba de llegar, como aquel dice, pero se ha marchado bastante molesto, bastante enfadado consigo mismo, yo creo. No sé si le está pesando un poco la presión.
0: Bueno, no, yo creo que no. Fuentes es un chico que se exige muchísimo y que tenemos que darle, ya os lo dije días anteriores, tranquilidad. El problema, y donde estaría preocupado, es de que no generáramos situaciones para poder hacer gol, que no progresáramos en el juego, que no hubiera crecimiento entre una semana y otra. Creo que hoy, repito, y lo digo convencido, que aunque hayamos perdido, creo que ha habido